0: España.
1: Aparecen los protagonistas. Qué maravilla son los...
0: Rodotinska América.
1: Qué maravilla el fútbol argentino. Por esto.
0: Hispano-Argentinski cuartal.
1: Bienvenido a River y Boca, el superclásico del fútbol argentino.
0: Superclásico, se clasificó. River Plate, Boca Juniors. También más pública.
1: La sonrisa de Michelis, de los fanáticos.
0: Ostevi Gretzky de Chitvorki.
1: De Boca, alentando su equipo. A través de la pantalla tiene después un lindo abrazo. Desde Michelis con Martínez. Para una fiesta del fútbol argentino.
0: Togo argentino, nota sport de poroda. Dog argentino, Dogo argentino. Imaš i pozivi za dobri argentino. El Matador. Ljubima tema, Kukurešev. Купата на Испания. Детските школи. Всички са. Мукси. Тренера Макс Тайл Джуниор.

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2: 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Yo tengo lo nuevo que ha llegado. Lo hacen en España, lo hacen en Francia.